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Hello, buenos días, buenos días, buenos días, buenos días, buenos días, buenos días, buenos días, gente. Llegué hasta la cabina de Tropicali de Ecuador. Hoy es lunes 7 de septiembre del 2026. Qué rico, qué delicia. Despertamos con un friecito súper chévere en algunos lados. En otros, me imagino que la humedad, por ahí me contaba el señor del Expreso, don Pazmiño, gracias por escucharnos siempre en las mañanas, que por su sector, por su área, llovió. Me parece que él me dijo que es por la aurora. Llovió esta madrugada, así que bueno, besitos, besitos, besitos, besitos, besitos, besitos, besitos. Con la bendición de Diosito, vamos arrancando este programa. Francis el Gallo Nolivos está con permiso. Su mulata estará acompañándoles hasta las 9 de la mañana. Vaya saludando, mi amor. Dígame, ya me desperté, estoy en mi carro, ya estoy en mi lugar de trabajo, no dormí. Aplica para aquellas personas que se quedaron haciendo durante toda su noche. Hicieron pues guardia. Por ahí también algunos que dicen, no, me tocó ingresar a las 4 de la mañana, pero escucho Tropicalia. Aquí arranca para los mañaneros. Tenemos una mañana súper rica, súper linda. Un inicio de semana muy renovador y también vamos a estar pendientes de todas las cosas que suceden por ahí que nos han mantenido súper activos en el fin de semana. Así que ¡pila!

pues, ¿qué más, pues? Por ahí está la gente conectada ya en mi transmisión de TikTok de La Mulata Tropicálida. Muchísimas gracias. Me estás escuchando en tu lugar de trabajo. Y qué bonito que estés súper enganchado conmigo. A ver, me llamó mucho este dato. Dice, Inglaterra se convirtió en el primer país de Europa en aplicar una inmunoterapia que reduce de cerca de una hora a solo unos minutos el tiempo de administración. Bueno, la nueva modalidad sustituye largas infusiones intravenosas por una inyección rápida, algo que los propios pacientes han preferido por ser más cómoda y menos invasiva. Hablamos de que Inglaterra aplica una inyección de inmunoterapia de solo un minuto para 14 tipos de cáncer. O sea, 14 tipos de cáncer. O sea, esta nueva modalidad sustituye largas infusiones intravenosas, hablamos de las quimioterapias, por una inyección rápida, algo que los propios

quimioterapias, radioterapias que son extremadamente pues dolorosas, molestosas y causan una cantidad de daño, sobre todo, claro, acaban con el con estas células cancerígenas, pero al mismo tiempo te van haciendo pues otro daño, porque lo que se necesita es librar esta enfermedad de tu cuerpo, y por ahí va dañando tejidos, va dañando algunos órganos, quedan supersensibles. Ahora, con esta inyección que se coloca ya en Inglaterra, imagínate cuántas personas ya no deben estar en fila, deben estar ya investigando mucho más a fondo, viajando hasta este país, porque ya se aplica esta inyección justamente para estos 14 tipos de cáncer. Un aplauso por este país y ojalá que pronto esté ya en todos los países, porque es una enfermedad mundial y hay muchísima gente que la padece, que la sabemos que están en los hospitales oncológicos y que sobrevivir al día a día, esperar un día nuevo, es como que algo muy lejano para algunos. Un día sin dolor. Vamos entonces a hacer barra para que esto llegue. Avancemos, 5:31. Buenas, buenas, dice Nelson, ojalá. Dice, soy de Ecuador, Guayaquil, dice, desde la perimetral sur. Un abracito entonces, tú ya me estás reportando y estás escuchando Tropicálida. 5:31.

0: la mañana con 40, Club de Reporteros en este instante, para saber cómo estamos. A ver, Lucho, me dices que saliste muy temprano, dice, feliz inicio de semana, linda energía, te comento, salí de casa con una garudita en el Guasmo Sur, vías despejadas a esta hora, Guasmo Sur, Cristo del Consuelo, y Portete, sin novedad. ¿Me puedes enviar un reporte? Sería fabuloso. A ver, Oli.
1: Hola, mi mulatita bella, buenos días, aquí reportándome, viajando desde la ciudad de Machala.
0: ¿A dónde?
1: Hacia Guayaquil.
0: Ok.
1: Todo bien en la vía, sin novedades.
0: Gracias. Tú que estás saliendo de casa, ya me puedes enviar este reporte. Que me interesa saber cómo despierta la capital de los ecuatorianos. A ver, alguna novedad por alguna de las avenidas. De repente estás viajando a alguna provincia, algún cantón, y me puedes dejar un reporte de aquello al 0994-6969-6999. Arranquemos la semana con.

encanta esta canción. Oye, déjame enviarle saluditos a Gaby, que está cumpliendo años, de parte de Steven, que la ama muchísimo. Jonathan dice, por favor, mándale saludos a mi hija, dile que se está atrasando. Ok, Luis Miguel, un besito. Hamilton, desde Italia, para mi lindo Ecuador. Fabricio, amigo, ¿cómo estás? Un abracito, por aquí vas. Rayo McQueen dice, por aquí vas conectado, me vas escuchando. Qué lindo, gracias. A ver, les cuento rapidito. Bueno, te cuento esto que me llamó mucho la atención, y yo siempre estoy revisando notitas interesantes para de alguna manera mantenerte informado. ¿Eres aquel que utiliza los auriculares todo el tiempo e inclusive hasta duermes con ellos? Muchísima atención, porque expertos indican que usar mucho tiempo los auriculares es como ponerse un microondas en la cabeza. ¿Ah? Ok, la frase de Patricio Ochoa, un experto en longevidad, reabrió el debate sobre la radiación que emiten estos dispositivos y lo que ocurre cuando los llevamos puestos durante varias horas sin descansar. ¿Hay realmente motivos para preocuparse o la comparación suena más alarmante de lo que indica la evidencia? Bueno, definitivamente no solamente este experto lo ha dicho, en algunas ocasiones ya nos han indicado, no duermas con los auriculares. Si te vas algún lado donde sabes que vas a estar en una reunión, donde sabes que no puedes hacer bulla, que no puedes recibir llamada, que no puedes, qué sé yo, hablar, o por ahí que necesitas mantenerte como que con musiquita, sobre todo la gente que viaja, pues tratar de que sea en menos tiempo y no dormirte con ellos o pasar largas horas.

esto le puede estar haciendo mal a tu cerebro a tal punto que te va a acortar tus años de vida o tu estilo de vida, porque vendrán enfermedades si es que seguimos utilizando de esta forma los auriculares. Ahí te dejo el dato, por favor. De una vez, para que también a nuestros hijos estemos súper pendientes, porque ellos con el cuento del estudio se olvidan y están y se quedan dormidos. Me ha tocado a mí levantarme y sacarle los audífonos a mi hija porque se ha quedado dormida. Entonces es interesante que también se le explique para que de alguna manera lo utilicen muy poco tiempo y traten de no pasar con esas cositas en sus oídos, ya que se están nos están emitiendo alertas de lo que les puede pasar en el futuro. Ahora sí, nos vamos a escuchar esta canción de mis grandes, Suprema Corte Internacional, gente, la orquesta, a ver, desde Colombia, la orquesta de salsa romántica más exitosa del género. Lo vamos a escuchar. Esta canción se llama No Digas Nada, pertenece al nuevo álbum de Suprema Corte.

0: gusta esta salsa, gente. A ver, un abracito para Carlos, que me está escuchando en la Vía La Costra. África, que me dice que Quito, por el norte, sin agua. Bueno, muchas gracias. Y me voy también a recibir tropinotas que nos deja el Club de Reporteros, ¿ok? Club de Reporteros en Tropicálida, ¿quién está aquí?
1: Buenos días, Tropicálida, Mulatita, Gallito, ¿qué tal? ¿Cómo están? Feliz inicio de semana para todos.
0: Ok.
1: Mucho cuidado, empieza Morondón.
0: Ya.
1: Hay ciclistas y personas trotando en la vía. Mucho cuidado.
0: Gracias por el dato que nos estás entregando justamente desde la Vía San Borondón. A ver, por otro lado, hola, buen día.
2: Fuerte lluvia, mi Mulatita, entrando, llegando aquí a lo que es el 26, kilómetro 26, fuerte lluvia.
0: Kilómetro 26, fuerte lluvia, un abrazo, gracias por el dato. Por ahí también, si vas, ya sabes que te vas a encontrar con la lluviecita. ¡Lucho!
3: Yo escucho Tropicálida, Mulata, muy buenos días. Luis Carrasco te saluda. Me encuentro aquí en la avenida Chile y Colón. Como puedes visualizar, vacía las calles por aquí, la bahía.
0: Gracias, Lucho, por el dato. Nos vamos hacia la capital, ya que Edith, me tienes también una notita. Hola.
4: Hola, Mulatita, buenos días. Reportándote desde Quito. La capital amanece con muchísimo frío. Cuando yo salí de la casa teníamos 7 grados, ahorita estamos en 9.5. Pero bien, sin novedad, Dios gracias, te comento que vengo en sentido Tambillo, Quito, Simón Bolívar, Ruta Viva, Interoceánica, sin novedad. Sin novedad.
0: Eso. Gracias, mi querida Edith. Un besito para ti. Son las 6:02.
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1: Me voy con un palazo mañanero a las 6 de la mañana con 13 minutos. Espérate, Charlie. ¿Cómo andamos? Y le marco porque es un cumpleañero y su esposa dejó toda la información. Así que vamos a saludarle a Edwin. Ojalá tengamos suerte. Ojalá. Vamos a ver si Edwin responde. Y poder desearle un feliz cumpleaños de parte de sus hijos, de su esposa. Hola. Hola, hola. Hola, Edwin, buenos días, ¿eres tú?
2: Sí.
1: Hola, ¿cómo estás? Te saluda la mulata de Radio Tropical y David, quiero desearte un feliz cumpleaños. Tu esposa, tus hijos, toda la familia está pendiente de esta llamada porque desean que te vaya súper lindo, que Diosito y la Virgen te acompañen siempre y en todo momento. Y bueno, que te van a festejar como tiene que ser hoy.
2: Bueno, muchas gracias. Yo me imaginé que estaban haciendo algo esas muchachas aquí, pero se quedaron calladitas.
1: Ah, ya.
2: Y ahora sorpresa y te escucho a ti. Ay, caramba, mira tú, eres qué bonito.
1: Gracias a ti por ser parte siempre de nosotros y de escucharnos. Así que ¡viva el cumpleañero!

Listo, hemos realizado el Palazo Mañanero y déjame ver, tenía por aquí un mensajito justamente antes de salir de casa, dice, si le puedes hacer ese mensaje, déjame ver si lo puedo leer. Querida Chochi, dice, buenos días, iniciando la semana mulata, Dios los bendiga, excelente semana. La Occidental despejada. Un abrazo, Chochi querida. Gracias también por ser parte de nosotros. Alguien me escribió. A ver, Elmita dice: buenos días, mulata. Bendecido inicio de semana. Por aquí escuchando Tropicálida, por favor. Lees mi mensaje. Claro que sí. Dice: saludos cordiales en el sitio La Contra de Membrillo del Cantón Bolívar, Manabí. Para el señor José María Loor Bone. Hoy día está cumpliendo 91 años de vida. Muchas felicidades. Les desea su hija, Ramona. Sus nietos y bueno, y toda la familia. Ahí están escuchando, 6:16 a.m.

A ver, mi gente, muchísima atención todos los que usamos WhatsApp. Creo que en pleno 2026, creo que todos usamos WhatsApp. No conozco a alguien, bueno, tal vez, no, ni los padres, porque siempre los adultos mayores igual tienen su teléfono, se les pone el programita para que ellos puedan recibir sus mensajes y las llamadas.

estar más atentas a la cantidad y tipo de mensajes que envían a sus clientes. El costo dependerá del país, del cliente, y existirán determinaciones, ventanas de mensajería gratuita para los negocios que utilizan WhatsApp como canal de atención y ventas. ¿Ah? Bueno, ya ahí nos están diciendo que más o menos esto se aplica para aquellas empresas que se dedican a las ventas. Obvio, pues no, utilizan el canal, utilizan este medio para vender, venden más, y ya, pues se puso las pilas el dueño de WhatsApp y dijo, no, pues aquí sí, usted está vendiendo bastante gracias a mí, págueme. Págueme, es según la información que nos están enviando pues en este portal de uno de los medios tradicionales online y que nos mantiene también súper informados. Así que si tú te dedicas a las ventas, a ponerte a investigar para saber cuánto te tocaría pagar desde octubre. Pilas, son las 6 de la mañana con 23 minutos. Déjame tu reporte porque quiero saludarte.

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1: Oye, déjame enviarle saluditos a la niña Fiorella Mendoza, que va en este momento con su mamita. Un abracito, felicidades en este día maravilloso. Que te consientan, que te den todos los abracitos y los regalos necesarios, ¿ok? Ahora sí, me voy a hacer un palazo mañanero. Vamos a ver, palazo mañanero, ¿para quién? A ver. Ojalá tengamos suerte. Saludos, Silvia Cromber, Negrita Rita, un besito. A ver, está timbrando. ¿Qué pasó? No contestó, qué penita. Bueno, me habían dejado este mensajito que era la esposa de uno de nuestros seguidores, Yadira, pero nunca contestó el teléfono, así que bueno, qué pena. Vamos, avancemos a las 6 de la mañana con 41. Tu reporte es súper interesante en este momento, que puedas decirme en qué sector te encuentras, si hay alguna novedad. Guayaquil, Quito, Cuenca, Manta, Puerto Viejo, confirma.

0: Déjame en este momento hacer un palazo mañanero. Ojalá tengamos suerte 2, 4, 6, 8, 10 y poder saludar a la persona que vamos en este momento a despertar, ya que está cumpliendo años. Ojalá tengamos suerte. Ok.
1: Buenos días.
0: Hola,

0: Radio Tropicálida para desearte un feliz cumpleaños.
1: ¡Ay, gracias, niña! ¡Gracias!
0: Bueno, de parte de tu de tus hijos, que te quieren un montón, que te desean un día maravilloso, que disfrutes este día, que te festejes, que sonrías mucho y que, bueno, ya llegarán los regalos. ¡Felicidades!
1: Muchas gracias, muchísimas gracias.
0: Ok, pásatelo bonito, Carmen, te estamos saludando. Bueno, Marisela me ha dejado un mensaje, pero no encuentro tu mensaje. Marisela Bailón dice, saluda a mi hija que está cumpliendo años el día de hoy, así que un besito para tu hija. Vamos, DJ Charlie Go, 6 de la mañana con 51.
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0: días, Tropicalidad, ¿cómo están? Yo muy bien. Era para decirles que hoy es mi primer día de clases y quiero que me pongan la canción La Vaca de Mala Fe.
1: Manejando.
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0: Leo.
1: Buenos días, amigos de Tropicalidad. Que tengan un excelente inicio de semana. Moletita, Ellito, por favor, ¿podrían complacer con la canción Loquita por mí de Romeo Santos y Prince Royce? Lindo día, gracias.

0: yo te quiero así, dice terca. Oye, nos preparamos para este concierto. Romeo Santos y Prince Royce próximamente. Sigue dejando tu voz en el 0994-69-6999. Hemos arrancado el WhatsAppeo. Son las 7 de la mañana con 15 minutos.
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noche tropicálida, buenos días, mulatita. Luisa les saluda desde el sur de Quito. ¿Se puede, por favor, complacer con antídoto para iniciar este día lunes con buena actitud?

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1: Ay, escucho Tropicalidad y me puedo poner la música de Rebelde, de Quédate en Silencio. 5 minutos y me la puedo poner completa.
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0: escucho Tropicálido, mi amor. ¿Qué pasó? Oh, pídeme esas canciones de lunes. Una canción de lunes, esa que nos motiva mucho más, que te hace mover, que te despierta. Hay algunos que están medio chuchacones, ¿no? Y con estas canciones, esas que te despiertan, esas que te levantan, rapidito se vuelven activos. Pila 0994-696999. A ese número, en este momento, grábate y pídeme esa canción que nos motive en el lunes.
1: ¡Guasapea!
2: Yo escucho Tropical y Gallito Mulata. Buen día, excelente lunes, inicio de semana. ¡Vamos! Yeah, yeah, porfa, ¿será que me pueden ayudar con la música? Anoche, Johnny Lexus, gracias.

0: Tropicálida, cordial, Errantú, buena mañana.
1: Hola.
0: 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Okay. 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
1: Mucha gracias. Suerte, Angelito. Recuerda, tenemos entradas para estos grandes conciertos, tanto en Guayaquil como en Quito. De Romeo Santos y Prince Royce.
2: Participa en estos momentos. La pregunta es tan fácil. ¿En dónde se va a realizar? ¿En Quito? ¿En dónde se va a realizar? ¿En la ciudad de Guayaquil? Eso es todo. Algunos de tus datos personales. Recuerda, nombre completo, la ciudad de donde participas y listo.
1: Ana María, cuando la gente anda con sal, toda cosa le sale. No hay día libre, toda cosa le sale mal. Imagínense de que una multa de tránsito llevó prácticamente a un divorcio, porque la acompañante no llevaba cinturón y la foto le llegó a la esposa.
2: A la notificación, al correo electrónico. Bueno, ahora sí vamos a contarte esa historia. ¿Esto ocurrió en dónde?
1: En Salta, Argentina. Sí, una mujer de este sector reveló que decidió separarse de su marido tras recibir por correo una fotomulta emitida en la capital de Argentina.
2: Ahora, pero aquí, ¿sabes qué? La infracción, justamente el esposo salía de la ciudad, lo paran, el fotorradar, mejor dicho, arroja la fotografía y muestra pues ahí que la persona que estaba al lado de ella era una chica. Y

0: No estaba con cinturón.
1: Y no era la esposa.
0: Y no era ella. Y lo peor de todo es que esa notificación inmediatamente le llega a la esposa porque él había dado su correo electrónico. Pero aquí, ¿sabes qué, socio? Yo digo algo también. Aquí hay que ser muy honesto. ¿Qué tal si resulta que era la compañera de trabajo? ¿Ah? ¿Ah?
1: ¿Sabe que este testimonio se dio durante una entrevista con el secretario de Tránsito de este país, reabriendo el debate sobre la privacidad de las imágenes en infracciones viales?
0: Oye, pero yo digo, no, en serio, y hablando en serio, voy a defender esta vez a los caballeros.
1: Pero ella también de loca no se va a separar así nada más por una fotografía. Algo tiene que ver de antecedentes.
0: Sí hay, que lo digas, Enrico, vos sí hay personas así, ¿sí o no? Sí hay personas.
2: Sí, mujeres locas, socio.
0: Sí.
2: Yo digo, con ellas.
0: Imagínate, haz de cuenta como que, por ejemplo, Charlie hoy día la llevó a la mulata en la motico. ¿Y qué tal si alguien la vio por ahí? Uy, y a la novia de Charlie le dice...
2: O no solo eso, mira, todo se puede... Con Ana María siempre salimos a hacer compras o menesteres de la radio.
0: Claro, salimos a hacer...
2: Fuimos al Mall del Río el otro día.
0: A hacer compras para aquí, hacer unos TikTok.
2: Entonces, imagínate que se malinterprete por o para cuando estamos trabajando.
1: Imagínate de pronto que le haya dicho, no, estoy en el trabajo, y le llega la fotomulta al correo en una hora que no estaba prácticamente en su trabajo.
2: Algo más creíble, y algo entre... Por ejemplo, ¿sabes qué? Fuimos al Mall del Río con Ana María. ¿Te imaginas que una persona X le haya dicho a mi esposa, oye, tú no sabes con
0: estaba
2: quién?
0: Comprando
2: con
0: una veterana.
2: Con una flaquita iba de rojo, le ponen tinte. Esa señora tiene tanta edad, todo esto. Y le iban cargando las cosas.
0: Y estaban comprando cosas en el supermercado.
2: Entonces tú te imaginas que no la conocen y... Es un problema.
0: Claro.
2: Es un problema. El chisme también es un problema.
0: Así es, se arma un bochinche. Entonces, por eso, yo no sé, pero yo creería que ahí en esa. La señora como que debió haber calmado un rato, haberle preguntado quién es, quién fue esta persona.
2: O sea, siempre hay una explicación de por medio.
1: Claro, yo por eso digo, a la final le escribió, le dijo, no, estoy en el trabajo y le llega la fotomulta que está en otro lado con una chica, ¿no?
0: Y si los mandaron a hacer cuestiones de trabajo, dime tú, tampoco. Piensen mal.
1: Bueno, pero como dice el dicho, para el salado no hay día libre.

0: hay locas, locas, dementes, desquiciadas, psicópatas que por tonteras se separan. ¡Claro que sí! ¿O qué tal que la foto, también le doy el punto a este pobre ser, qué tal que la foto ya era una chica que era conocida de la esposa, ajá, de la vida bohemia y galana?
1: Ajá.
0: Ajá, ya, pues ya tiene con todas las de separarse, pues.
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0: ¿Qué dice la people del volante? Tenemos un reporte vial.
1: El club de reporteros de la tropa activados. Polis.
2: Randú, Anita María, ¿Polis? Buenos días.
3: Buenos días.
2: Ayuden al tránsito.
1: A ver, ¿qué pasó?
2: A la altura
1: ¿qué pasó?
2: Del femenino Espíritu Santo. Colapsado, colapsado. Por favor, indicarle al gerente del ATM que envíen un pupilo a este sector porque está full tráfico.
0: Femenino del Espíritu Santo, ¿no? Okay. Okay. Vale, aquí, así que pilas.
1: Aquí. Ok. Bueno, pero lo que pasa es que sí, bueno, el puente, una vez que ya se arregle, nos va a beneficiar a muchos, ¿eh?
0: Claro.
1: Sí. Bueno, familia, hoy estamos lunes y como estamos ya septiembre, que este septiembre se nos está yendo.

0: rápido, pero así mismo rapidito. Ya estamos 7. ¿Qué tal? Momento de los emprendedores.
1: Hoy lunes. Presente.
0: Claro, hoy lunes el followazo te activa. ¿Pero en qué consiste el followazo? Envías tu tropinota indicándonos, contándonos que vendes. ¿Qué estás promocionando?
1: ¿Qué ofreces?
0: Pero estas redes sociales, ¿ok? Anuncias tu red social. Si de pronto tienes algún emprendimiento, cuéntanos en qué ciudad, a qué te dedicas y tu red social importantísima, Instagram, TikTok.
1: Vamos, envía la tropinota 099-469-6999.
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0: Contundente 3-1 a Macará. Universidad Católica fue un visitante ingrato en Manta. Derrotó por 1-0 Delfín. Aucas y Barcelona empataron a 1 en el Gonzalo Pozo Ripalda. Libertad de Loja dio la sorpresa al vencer 1-0 Deportivo Cuenca. La fecha continúa hoy lunes 7 de septiembre a partir de las 19 horas. Emelec recibe a Manta. En Machalorense mide fuerzas contra Guayaquil City. Y cierran la jornada Muchurruna frente a Leones el Norte en Echaleche. Y así vivimos intensamente la Liga Pro 2026.
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0: Estamos en el Fologuazo promocionando tus redes sociales. 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
1: Hola, Tropicalia, buenos días.
2: ¡Hola, Pepe! ¡Espérese! 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
3: ahora sí cuento.
0: Ahora sí vamos.
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2: 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Eso es el Fologuazo. 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Promocionate.
0: 099.

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1: 11 de la mañana, 33 minutos. 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

0: de hace unos 20 años nomás, unos 20 años atrás. Por ejemplo, ¿te acuerdas esos televisores gordotes de la marca Sony, los primeros que llegaron?
1: Claro.
0: Eso es vintage. O un teléfono de los de ruedita.
1: De disco.
0: De disco. Eso también es vintage, cosas que todavía sirvan, o sea, están ahí pero que todavía funcionen. Ahí aquí viene la confusión. Lo retro es totalmente diferente. Lo retro es algo nuevo que fue diseñado para parecer antiguo. Por ejemplo, una refrigeradora moderna con apariencia de los años 50, o ese radio, ¿te acuerdas que me compré ahí en Panamá?
1: Claro.
0: Que lo mostré. Lindo ese radio. Ya, ese radio tiene Bluetooth, ese radio tiene todo. Parece viejo, pero es hecho ahora.
1: Es de la época actual con un diseño antiguo, ¿no?
0: Eso es retro. Así que, en pocas palabras, antiguo es viejo, vintage es auténtico del pasado y retro es nuevo con apariencia del pasado.
1: ¿Yo qué vendría a ser, Ana María?
0: Tú vienes a ser viejo. No, perdón. Añejo, tú vienes a ser añejo. Añejo.
1: Bueno, se viene salsa a la carta. Gracias, DJ Henry Cobos. Buen provecho, people.

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1: 11:56.
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1992 e inicios de 1993 fue lanzada esta canción del gran Rey Ruiz, uno de los éxitos más escuchados del artista. O sea, la canción tiene aproximadamente 34 años y esta canción le ha hecho merecedora premios también. Con este tema, hermoso tema, con esa salsita que te gusta, le damos la bienvenida este lunes 7 de septiembre del 2026. Yo soy la mulata, mi amor. Me quedo acompañándote en esta tarde, en un tanto soleada en algunos sectores, en otros fría, en otros así como que con calorcito, pero con ganas de llover, como en el oriente ecuatoriano. Y bueno, soleado, soleado, soleado en algunos sectores de la costa. Y nos vamos con todo ese sabor mientras preparas el almuerzo o realizas esa actividad del mediodía. Recuerda, hoy es lunes de qué. Tú le pones el nombre y me pides la canción.

Desde Colombia, la mejor orquesta de salsa romántica del género, Suprema Corte Internacional con nosotros, y uno de sus éxitos que se está poniendo en tendencia, actor de reparto, que suena fuerte aquí en Tropicalidad, tu radio favorita. El fin de semana me hicieron una pregunta y yo dije, el día lunes yo tengo que tocarla esta. Este tema tiene que sí o sí ser tocado con mis salseros. Si pudieras pasar un fin de semana con una persona, o sea, con una persona en particular, pero te ponen las opciones, ¿con cuál de todas estas opciones te irías? Ahí te va. A, el padre o madre de tus hijos. B, tu amor platónico. C, tu ex. A ver, si te dieran la opción de pasar un fin de semana con una de estas personas, ¿cuál de estas opciones vas a elegir? A, el padre o madre de tus hijos. B, tu amor platónico. Que tú sabes cuál es tu amor platónico, lo tienes en tu mente. O si quieres me lo mencionas ahí. Y C, por favor, tu ex. ¿Cuántas veces no me has dicho que no estás feliz, que esto, que extrañas a tu ex, que lo de acá, que lo de acá, este otro? Ahora es cuando. ¿Habrá un hada madrina o no sé, alguien mágico que te va a preguntar esto y tú tienes que tenerlo ya en mente, por favor? Te dejo el dato y me lo dices a través del 0994-696999. Prefiero otra opinota de voz, por favor. Va dirigida tanto a hombres como a mujeres. Te repito, si te dieran la opción de pasar un fin de semana con una de estas tres personas, ¿a quién vas a elegir? Te presento las opciones. A, el padre o madre de tus hijos. Puede ser que no estés casado, ¿verdad? O que no tengas hijos, pero estás con una persona ahí. B, tu amor platónico. Y C, con tu ex. ¿Ah? Sí. Me indicas, por favor.

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0: mandar tropinotas de voz que llegan al 09-9469-6999. Gracias.
1: Hola, hola, Mulata. Buenas tardes.
0: ¿Cómo estamos?
1: Por favor, compláceme con una canción de Mimi Ibarra.
0: ¿Ya?
1: Lo que pasó, pasó. Gracias, Mulata.
0: Ok. Listo, vamos. ¿Quién está por acá? Buenas.
2: Hola, Tropicálida. Soy Jackson Vera de la ciudad de Quito. Quisiera participar por las entradas de Prince Roy y Romeo Santos.
0: Ok, Jackson, te registro de inmediato. Y se me fue para abajo, no sé por qué. Dice Mulata, con respecto a la pregunta, mi amor platónico es Ricardo Arjona o Juan Fernando Velasco, así que a mí me gustaría pasar un fin de semana con cualquiera de ellos dos. Hola.
3: Buenas tardes, yo escucho Tropicálida, Mulata.
0: ¿Cómo estás?
3: Muy lindo tu programa.
0: Gracias.
3: Con respecto a la pregunta, okay, yo pasaría con el amor platónico.
0: ¿Ya?
3: ¿Con cuál? Ese amor que nunca se dio o que en su momento no pudo darse.
0: ¿Ya?
3: Empezaríamos a conocernos.
0: Ok.
3: Y de pronto fundamentar bases para una nueva relación.
0: Oh, ya, qué chévere, bonito tu comentario. Mulata dice, no puedo enviarte audios porque van a reconocer mi voz. Con cualquiera de las demás opciones, menos con la A, o sea, con el papá de sus hijos no quiere nada. La mayoría, ni con el papá ni con la mamá de sus hijos, ¿qué pasó? Hola.
4: Buenas tardes, Mulatita. Saludos desde Quito. Pues yo sin duda escogería pasar con mi amor platónico.
0: ¿Ya?
4: Ya tuvo su oportunidad del ex, ya tuvo su oportunidad del padre de mis hijos.
0: Ok.
4: Y ahora me daré el gusto con mi amor platónico.
0: Ok, listo. Saludos para ti también. Respuesta, si tuvieras la oportunidad de pasar un fin de semana con una persona, te presento las opciones. A, el papá o la mamá de tus hijos. B, tu amor platónico. C, con tu ex. ¿Con quién elegirías? Me lo comentas.

0: escucho Tropicalera.
1: Hola.
0: Y salsa a la carta, mulatita hermosa.
1: ¿Cómo estás?
0: Pregunta. Bueno, sé que eso de soñar con el amor platónico, esos son solamente sueños nomás, pero
1: ya, ya
0: pues con la ex o con la mamá
1: de los hijos,
0: eso sí puede ser posible. Yo elijo la opción de pasar un fin de semana con la ex.
1: Ok. Pasas con tu ex. Bueno, por acá, hola.
2: Mucho Tropicálida. Hola, mulatita.
1: ¿Cómo estás?
2: Contestando la pregunta del día de hoy.
1: Claro.
2: Obvio que prefiero con mi amor platónico.
1: Ok.
2: Porque con mi esposa ya paso todas las noches.
1: ¿Ya?
2: Con mi ex la veo cuando yo quiera.
1: ¿En serio?
2: Mi amor platónico va a ser una sola vez.
1: ¿Ya? Ok, está bien. Por acá, ¿quién está?
3: Mulata, muy buenas tardes.
1: ¿Cómo estás?
3: Bella. Con la C, pues, con la C. Obvio que con la C.
1: ¿Quieres pasar un fin de semana con tu ex? Ok, mulata, buenas tardes. Soy Sandra. Con respecto a la pregunta, yo pasaría con mi precioso, mi novio. Por favor, ¿me regalas una entrada? ¿Para dónde? ¿Entrada para dónde? Hola.
4: Mulatita, muy buenas tardes. Si yo tuviese esa oportunidad contigo, tú eres la indicada, mi amor platónico.
1: Ay, oye, yo te... Entonces eso es algo como que imposible, pues. Mentira. 12 horas 41. Sigue respondiendo. Si tuvieras la oportunidad de pasar un fin de semana con una persona en especial, ¿con quién de estas tres opciones o con cuál de estas tres opciones te quedarías? A ver, A, con la mamá o el papá de tus hijos. B, con tu amor platónico. Y C, con tu ex. Me lo cuentas.
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esas canciones que te encantan al mediodía. Qué rico es cuando te subes a un taxi o cuando te subes al carro de un amigo, de un compañero de trabajo, o al carro de tu jefe o de tu jefa, y están escuchando Salsa a la Carta. Te sientes como que en tu hábitat, ¿sí o no? Cuéntame esa experiencia también mientras vas en dirección a ese lugar tan importante, tan especial, a continuar tu jornada laboral, o sencillamente ya la terminaste, o no vas a hacer absolutamente nada, simplemente algún trámite por ahí, amor. Te vas a encontrar con alguien. Siempre hay una salsa para cada momento de tu vida, y esa salsa la tienes aquí en Tropicalidad.

0: una fan enamorada contigo. 5 minutos y ya serán las 13 horas. A ver, ¿con quién pasarías, Oli?
1: Hola, mulatita. Buenos días, Jorge. Te saluda de acá, de Quito, Ecuador.
0: ¿Cómo estás?
1: Una buena salsa sería. Llévate media nevera y medio televisión.
0: Ya, me respondiste algo que dije y me pones más abajo. Pasaría con mi amor platónico. Ok, Javier.
2: Saludos, mulata. Con respecto a la pregunta, para que no se peleen, yo haría un trío.
0: A ver.
2: Pasaría una noche con las tres, así no se pelean.
0: Ay, ya te pasas. En serio. A ver, espérate, ¿quién está por aquí? Acá, que me respondió. Hola.
3: Saludos tropicales a mi querida mulatita.
0: ¿Cómo estás?
3: Pasaría con mi amada novia.
0: Eso, bien, me encanta con su novia. Mulata dice, yo soy Madeline y me quedaría con mi esposo, por favor. El único. Dice, como te lo dije antes, mulata, me quedo con todos, con cualquiera, menos con la primera opción, o sea, menos con su esposo. Gracias. Ahí te puse ya la respuesta que me dejaste, querida. Un besito. 4 minutos y serán las 13 horas. Oiga, ¿usted cómo está en este lunes? ¿Ya comió? ¿Todavía no comió? Bueno, estamos igual.

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0: 12:59.
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Ok, dice, ¿cómo está Mulatra? Dice, salúdame, no digas mi nombre, pero ¿cómo te va a saludar? Ahí está tu nombre, ya, no te saludo. Acerca de la pregunta, me quedo con mi amor platónico, porque esa noche no me la pierdo por nada del mundo. Oye, a ver, alguien me decía por aquí que pasaría con Jennifer López. ¿En serio? Bueno, muchísimas gracias. Dice, mi amor platónico es Jennifer López. De seguro pasaría una noche solo observándola. Bien, o sea, nada más, solo observa a Jennifer López, ya que es su amor platónico. Vamos, muchachos. Jerry Rivera con nosotros. Vuela muy alto, 1:13 p.m.

0: De verdad que cuando escuché este audio lo regresé varias veces para saber de quién se trataba, de quién hablaban, hasta que escuché que dice tú, o sea, de mi persona. Bueno, escucha este audio, me muero yo. A ver, hola.
1: Tengas linda tarde. Con respecto a tu pregunta, bueno, la primera, no tengo hijos para ¿ya? decir que me quedo con la madre de mis hijos.
0: Okay, listo.
1: Con el amor platónico, que no es, creería, tan difícil, tan imposible.
0: Ya.
1: Porque tú eres el gran amor, creo que de la mayoría de hombres contemporáneos. No, tampoco no es tan inalcanzable porque varias veces te he visto en persona.
0: ¿Ya?
1: En eventos.
0: Okay.
1: Es más, tuve la oportunidad de verte en un mercado del norte de Guayaquil.
0: Ajá.
1: O sea, será, no será así.

0: La misma es. Pero bueno, o sea, detrás del personaje igual, cumpliendo las labores de ama de casa.
1: Bueno.
0: Ya, tampoco ya, no.
1: No soy inalcanzable, dice él.
0: Se te tiran encima y la. Bueno, ya, okay. Qué bonita, chévere, la vi todo. Y la tercera, la ex, ni aunque me la regales con oro. Por algo es ex. Y bueno, lamentablemente cuando se fue haciendo millón maldades ese Chucky, no, ahí nomás, con la segunda me quedo.
1: Bueno, con la que no es inalcanzable porque dice que ya la ha visto hasta en el mercado. Bueno, a ver, yo siempre estoy subiendo historias y que digo, chicos, de hecho ya mismo me voy al mercado. Ya mismo me voy al mercado porque compro mi café todos los días, no todos los días, una vez a la semana compro mi café que solamente lo encuentro ahí en el mercado y me gusta porque está calientito, está recién molidito, entonces lo compro la cantidad que me alcanza durante la semana, porque ya después de la semana ya siento que se va el olor y no. Y entonces cada lunes o a veces los domingos voy al mercado y subo la historia de que soy el mercado y bueno, también ando en mis eventos, ando en todos lados porque soy una mujer que trabaja. De todos modos, gracias por lo que me toca. Un besito para ti. Ojalá que ese amor platónico que tú dices que es inalcanzable, que no es tan inalcanzable, pues llegue. Pues no me imagino. Mentira, un besito. Gracias por ser parte siempre de este programa y por ser parte de Tropicálida.
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una canción que sin duda puede estar sucediendo por ahí. Es una historia que puede estar escondidita y que a la final estás viviéndola, pero no puedes contarla porque no estás seguro o segura de que realmente

0: y que él se enamoró perdidamente de esta mujer cuando fue a hacer un trámite en esta entidad pública, y que obviamente pues se quedó como loco porque es súper guapa, lo atendió de maravilla, salieron, y pues, pero ella no lo tenía escondido. Le dijo: mira, yo tengo mi esposo que pasa solo de viaje, no vive en Guayaquil, no vive en Ecuador, viene cada cierto tiempo, pero es mi esposo. Aparte, yo tengo una persona que amo mucho y que comparte conmigo todos esos momentos, pero esa persona es casada. Si tú quieres ser el tercero, estoy lista para que tengamos una amistad y nos podamos conocer.
1: ¿Algo?
0: Y tranquilamente el hombre accedió a ser el tercero en la vida de esta mujer. Oye, cosas que suceden. Por ahí está la historia en TikTok, que me sorprendió muchísimo porque dije: wow, es capaz, es posible, sí. Y él lo aceptó. Después, con el tiempo, se dio cuenta que ser el tercero en una relación era como que algo, no sé, dice él, ya no había tiempo para mí, y era como el final de la fila, que solamente le pedía a ella que me ascienda al segundo puesto, pero ella me dijo: claro, no, el primero es mi esposo, el segundo es alguien que amo, pero está casado, y tú serías el tercero, conviértete en eso, en mi amigo, el de los momentos, el de ratos. Y él, pues, aunque la quería, se tuvo que alejar. Y me preguntaba a mí: dime tú, ¿qué crees que debo hacer? La busco y lucho. Y yo le decía: pero ¿cómo yo te voy a recomendar algo que no estoy de acuerdo? Mejor pongámoslo sobre salsa a la carta, a ver qué opinan los salseros. Y fue en ese momento que yo la conté. Mulata, saludos para O Pacific Norte, en especial para los colegas del volante, y compláceme con una salsita de la vieja guardia. Me está pidiendo algo de salserín. Ok, ya mismo te complazco. Mientras tanto, sigamos, por favor, porque la salsa continúa aquí en Tropicálida y estamos en pleno almuerzo. Me encanta cuando me dice: mulatita, te escucho aquí en mi trabajo y también estoy almorzando, escondidito, pero estoy almorzando, por favor.

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con esta canción de Adolescentes Orquesta. Te agradezco muchísimo por toda la sintonía que hemos tenido durante todas, bueno, durante todas las jornadas, tanto de la mañana como de la tarde. Déjame revisar lo último que me escribes a través del 09-9469-6999. Mulata, mejor no opino porque mi esposa también escucha tu programa. No se trata de eso. O sea, tú tienes que decirle que nada, estás interactuando, que es una forma de pensar común de tus compañeros, qué sé yo, te la puedes sacar, tranquilitos. Yo sé que hay muchas parejas que están escuchando la radio y a veces él manda a pedirme una canción o a veces ella, o sea, viceversa. Yo simplemente lo único que hago es saludarlos, colocarles la canción, poner su punto de vista sobre al aire y agradecerte por esa sintonía. Así hemos arrancado este lunes. Gracias, país de mi vida. Por ahí sé que me estás escuchando en alguna cooperativa de transporte intercantonal viajando, dice, desde Machala hasta Loja. ¡Qué chévere! Y me vas escuchando a través de www.tropicalida.com.es. Oye, en Loja también me escuchas allí en el municipio. Muchísimas gracias, Loja, por ser parte siempre de este su programa bonito que les encanta la salsa. Ahora sí, me marcho, yo soy la Mulata. Mañana a las 5 en punto de la mañana regreso con Palos Mañaneros y te dejo

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0: Excelente tarde, Ecuador. Luego de ese almuerzo, ya hemos recargado energía una vez más a nuestras actividades. Y ahora para acompañarte en el swing de la tarde.
1: Bienvenidos, bienvenidos. ¿Qué tal ese almuerzo delicioso, exquisito? ¿Qué te gustó, no te gustó?
0: Muchas gracias, Anita, por la invitación.

0: almuerzo. Gracias a la señora Anita también.
1: Okay, ahora
0: por
1: sí.
0: Por fin probé la... ¿Quiere el caldo de gallinazo, no?
1: El caldo de gallinazo. ¿Ya? Pero no te asustes. Ya me olvidé de grabar. Pues estaba tan rico que me olvidé de grabarte. Ahora sí, come el gallinazo.
0: Sí, pero no era de gallinazo. O sea, es el nombre nada más, ¿no?
1: Lo que pasa es, ¿sabes qué? A eso hay que recalcarlo. Cuando te dicen gallinazo, no todo el mundo conoce esta terminología. Pero ya sé que el gallinazo es el famoso sobrebarriga. ¿De dónde? ¿Qué parte de la vaca viene ese sobrebarriga? Me dijeron que de aquí, del pechito.
0: Del pechito, bueno, muy bueno, muy bueno.
1: Del pechito. Es
0: tiene
1: pura
0: muy
1: carne.
0: Buena mano la señora Anita. Muy buena sazón.
1: Parece sopa de pollo, ¿no?
0: Ah, sí, sí, sí.
1: Muy bien, buenas tardes, Charlie Go. Charlie Go, bienvenido, buenas tardes.
0: Bueno, vamos a invitar a la Pipo las redes sociales de una vez para que puedan stalkear la pregunta que tenemos hoy en redes sociales, @tropicalidaecuador.
1: Pregunta, muchísima atención. Esto nos compete a muchos, ¿eh? Por amor aguanto todo.
0: Menos.
1: Nosotros le pusimos puntos suspensivos. Por amor aguanto todo. Menos. A ver, cuenta.
0: Yo creo que yo no aguantaría el mal humor, si sabes.
1: Ya,
0: pues, estar al lado de una persona mal geniada, terrible.
1: Ya, yo no aguantaría el que no baje la válvula del baño.
0: Ya.
1: Ok. Demasiado desordenado. No. Por amor aguanto todo, menos. Pero no me vengan con cuentos de los coches. No, eso es otro tema.
0: Claro, nadie va a aguantar eso. Nadie va a aguantar
1: los coches. Eso es muy aparte. Por amor aguanto todo, menos. Cuéntanos.
0: 099-469-6999. Vamos, envía una tropinota, reporta sintonía.

0: Dicen que el amor es ciego, ¿sí o no?
1: Así pero los que, vecinos no.
0: Claro, y la pregunta que tenemos en redes sociales, @tropicali de Ecuador. Por amor aguanto todo menos.
1: Cuéntenos. Oye, me encantó esta respuesta. Dice, hola, estimada Ana María, por amor uno aguanta todo, pero lo que no puede aguantar es que una dama le falte el respeto con ofensas. ¿Ya? Eso sí no se puede aguantar. Es muy cierto, lo cierto es.
0: Lo mismo dicen por acá, dice, no aguantaría que me falten el respeto, ¿ah?
1: Ya, porque
0: una cosa es amar y otra cosa es diferente es permitir que te traten como objeto.
1: Razón tiene, tiene toda la razón. Bueno, pero queremos escucharte, queremos que nos comentes, ¿ok? Hoy tenemos la pregunta que a propósito está en nuestras redes sociales. Por amor, uno aguanta a veces todo. Pero aquí va la pregunta, por amor.

0: cocinar la muchacha.
1: Oye, también es eso, ¿no? Que no aprenda, que no aprenda a cocinar.
0: Conozco parejas que tienen años y no aprenden a cocinar. Igual tienen que comer igual. Ah, esa sazón media mala.
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0: Vamos, envía la tropinota. Cuéntanos en qué sector te encuentras. ¿Estás en Puerto Viejo, en Manta, en Cuenca, en Guayaquil, en Quito? Envíame una tropinota. 099-4-69-69-99.

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0: sé muy bien, nadie tiene sentimientos en estos tiempos, mejor dicho.
1: No sé, no sé. Esto para los que no aman, los que andan siendo infieles.
0: Por amor aguanto todo.
1: Menos. Esa es la pregunta que tenemos en redes sociales, pero queremos escucharte también. Por amor aguanto todo, menos que llegar a casa y que no me hayan dejado comida.
0: ¡Ay, ¿ah? No! No, no, no, no, no. A ver, ¿qué dice la people?
1: Bueno, vamos a las calles de Guayaquil. Llueve, te cuento, Ana María, en algunos sectores.
0: Te dije que en algunos lugares comenzó ya la lluvia y lo están anunciando a cada instante. La corriente del Niño se viene al Ecuador, que la corriente... Y debemos estar muy preparados todos.
1: Vamos a escuchar este reporte.
2: Hola, Tropicálida. Buenas tardes. Saludos. Mi nombre es Gustavo, reportando desde el sur de Guayaquil. Está lloviendo por el Hospital del Guasmo. Uy. Y la Domingo Comín. Saludos, tomar precauciones.
1: En el sur de Guayaquil, okay. En otro sector también.
0: ¿Dónde?
3: Randú, Anita María. Para reportar que en la perimetral se registra lluvia. Lluvia en la perimetral, a la altura del GOE. GOE, entrada de la 8. Hay por sectores que está lloviendo un poco fuerte. Precaución al conducir, por favor, bajen la velocidad.
0: Muchísimas gracias. Oye, en tiempos de lluvia hay que encender las luces, ¿verdad?
1: Encender las luces, tener el limpiavidrio funcionando correctamente.
0: Claro.
1: Y el aire acondicionado también para que no se te empañen los vidrios.
0: También. ¿Ya? Oye, una cosa, socio. Cuando estás conduciendo, uno tiene que poner en qué lado para que no se, para lo que dijiste, no se empañen los vidrios.
1: Bueno, o sea, hay algunas funciones, ¿no? El aire acondicionado para, que incluso hay una dirección solamente para el vidrio, ¿no?
0: Esa es la que uno tiene que aplicar, o sea, colocar. Cuando miras esas cositas.
1: Ahora, si no quieres...
0: Eso me entiendes.
1: Si no quieres gastar gasolina, ya, le bajas un poquito el vidrio.
0: Y el agua que me entra.
1: Imagínate, ya más aguanta.

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0: Que envía tu tropinota de voz para poderte complacer y saber también cómo estás de ánimo para esta tarde del lunes.
1: Muy bien, muchísimas gracias. Sabes que por ahí en una ocasión leí que hasta que no hayas amado una mascota, una parte de ti no está despierta. Y bueno, justamente la semana pasada, socio, estuve en un lugar muy cerquita de por aquí, encontré un gatito color blanco completamente, no sé cuántos años tiene, imagino que debe tener, más de un añito debe tener, es machito, es completamente blanco, blanco, blanco, blanco, tiene los ojos azules, era la segunda vez que pasaba por ahí y lo veía. Entonces a los guardias les dije que por favor lo dejaran ahí, que no lo
0: que no lo corran.
1: Y dijeron, ok, pero es que si aquí se enteran, nos vamos a meter en problemas todos. Ok, le dije, todos nos metemos en problemas. Así que subí a las redes sociales y el día viernes pues lo dije así esporádicamente, si de pronto alguien quiere una mascotita, en este caso un gatito es macho, es muy lindo, si está interesado le gusta, busquemos un hogar para ese gatito. Ya se viene la temporada invernal, imagínate ese gatito pobrecito en la calle. Yo sé que hay muchísimos animalitos en la calle, pero de poco a poco me doy cuenta que el ecuatoriano ya está tomando conciencia, mucha conciencia en tener una mascota y más que nada cuidar y amar una mascota, respetar.
0: Eso es importante, si no vas a tener amor, no vas a tener el tiempo o los recursos para mantener una mascota, mejor no lo tengas, ¿no?
1: Pero, socio, no me oyentes a mis oyentes. Bueno, en todo

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1: Hola, Randú, ¿qué tal? Buenas tardes. Saludos desde Puerto Viejo. Me gustaría que me complazcas con La Bella y la Bestia de Romeo Santos. Gracias.
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0: esta tarde y complaciendo a la people en el WhatsAppeo. ¿Qué hacer para que tu canción favorita suene? Envías una tropinota de voz diciendo yo escucho Tropicálida. Eso es todo.
1: Así es, mientras tanto, sabes que cada barrio tiene grandes historias que contar. 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
0: O sea que todos pueden participar.
1: Todos,
0: ¿no?
1: Todos los que ven, todos los que quieran ser famosos y quieran hacer famosos también a su barrio. Ya lo sabes, participa hasta el 31 de octubre.
0: Gracias a la People de la Cooperativa 30 de abril en sintonía de la 91.3 en Guayaquil, nuestros amigos taxistas.
2: Yo escucho la mejor radio del Ecuador Tropicálida y quiero que me complazcan con la música Mecánico de Cruponich.

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1: Fácil, envía tu tropinota. Aún tienes chance, aún tienes tiempo de hacerlo, ¿ok? ¿Qué quieres escuchar? Luego tu hora de almuerzo al 0994 69 69 90.

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0: el rey y el príncipe de la bacha. Estamos hablando de Romeo Santos y Prince Royce. Tarde, mejor tarde que nunca. Pues World Tour se llama. Estarán en la ciudad de Guayaquil este jueves 24 de septiembre en el Estadio Modelo Alberto Spencer, mientras que en Quito el sábado 26 en el Estadio Olímpico Atahualpa. Así que hay entradas, las últimas entradas ya disponibles en Field the Tickets. Mucha atención. Aquí en Tropicalida te vamos a regalar, hoy se va uno en pase de cortesía. Antes de las 5 de la tarde, pues estaremos ya llamando al afortunado, a la persona claro. que se gane. Pero ¿qué es lo que tienes que hacer? Dime, por favor, la fecha. Si eres de Guayaquil, participas por Guayaquil. Si eres de Quito, participas por la ciudad de Quito. Dime en dónde será el concierto, ¿ok? Adjunta tus datos personales, nombre completo, la ciudad de donde participas y eso obviamente con la respuesta. Ay, ¿cuántos minutos quedan? O sea, a ver, 40 minutitos. Tienes 40 minutos para participar. Si quieres, envíate un video. Haz un video y envíalo, no hay ningún problema, pero tienes 40 minutos. Así que antes de las 5 haremos la llamada telefónica. Muchísima suerte.
1: Vamos a escuchar esta tropinota, hola.
2: Escucho Tropical y me quiero ir al concierto este jueves 24 de septiembre para ir a ver a Romeo y a Roy cantando Tú y yo durmiendo con los enemigos, dos seres que jamás hemos querido, los dos haciendo un bendito capricho.
0: Muy bien, ella es infiel.
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1: Perfecto, Ginger participando. Mucha suerte. Recuerda, ya mismo vamos a hacer el sorteo. Envía tu tropinota.
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0: mucha tropicalidad. Y yo sí sé la respuesta.
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2: Y prepárate para disfrutar de la gira Mejor Tarde Que Nunca, de Romeo Santos y Prince Royce. Guayaquil, jueves 24 de septiembre, Estadio Alberto Spencer. 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Para gozar de los

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0: Estamos el
1: lunes,
0: momento.
1: Por favor, lunes.
0: Es el momento, en esos instantes, agarra tu celular y pues estoy muy pendiente, ¿eh? Porque vamos a realizar la primera llamada telefónica. ¿Quién se va al concierto de Romo Santos?
1: Suerte para quién.

0: escucho Tropicalidad.
1: ¡Bien! ¡Ella escucha Tropicalidad! Angélica Cabrera, ¿cómo estás? Buenas tardes.
2: ¡Viva!
3: ¿Eh? ¿Qué está gritando? ¿Qué?
1: Estás emocionada, se te escucha.
3: Angélica.
0: Estoy aquí escuchándolo con mis niños.
1: ¿Estás riendo o estás llorando?
0: Emocionada, no me imaginé que me iba a
4: llorar. Yeah,
1: yeah. Okay. A ver, pero cuéntame el lugar y la fecha del concierto.
0: El 24 de septiembre en el Coliseo. Alberto Spencer.
1: El estadio Alberto Spencer, correcto, Angélica Cabrera. ¡Te llevas esa entrada para este gran concierto!
3: ¡Gracias! Ella grita en silencio. Eso es gritar en silencio.
1: Bueno, en interno te vamos a indicar cómo y dónde retirar tu entrada, que por lo general serían unos días antes del concierto, ¿ok? Angélica, dile a toda la people que Tropicálida...
3: ¿Tropicálida?
0: ¿Y Tropicálida?
1: ¡Qué bonito! ¡Las Bendis! Yo creo que las bendiciones estaban más emocionadas que ella, ¿no?
3: Imagínate, bueno,

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2: 5:02.
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1: 5:22.
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3: 9:30.
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2: 9:30.
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3: 9:30.
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